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0: 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En Bésame Son Las.
1: En este sábado fin de semana, 7 de la noche con 55 minutos. 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

0: Te acompaña Bésame, Te Enamora y lugares que enamoran por sus paisajes, pero también por las historias que guardan. Y justamente eso es lo que hoy está destacando Colombia ante el mundo. 8 municipios fueron seleccionados para representar al país en la convocatoria Best Tourism Villages ONU 2026 de turismo.
1: Son destinos donde las tradiciones siguen vivas, donde las familias mantienen oficios heredados por generaciones y donde cada calle, cada plaza y cada paisaje cuentan una historia diferente.
0: Municipios como Jericó, Sesquilé y Usiacurí fueron reconocidos por la forma en que han logrado preservar su identidad cultural mientras fortalecen el turismo y generan oportunidades para sus comunidades.
1: Y es que el turismo también puede ser una forma de proteger la memoria, impulsar la economía local y conectar a los viajeros con experiencias auténticas. Esa es precisamente la esencia de este reconocimiento internacional.
0: Una invitación para descubrir esos pueblos que conservan el alma de Colombia y que hoy tienen la oportunidad de convertirse en un ejemplo para el mundo.
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2: 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En Bésame son las
3: 8:59 en Bésame.
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3: 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En Bésame son las
7: 8:59, Bésame.
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0: 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En Bésame son las
1: 9:58, escuchas Bésame, te enamora.
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0: 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En Bésame son las...
1: En la noche de sábado, 9:59, con Bésame.
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1: 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Qué paz refleja tu cara cuando duermes. Ya es casi la hora de empezar un nuevo día y la verdad, reconozco que no me gusta nada madrugar. Quizás sea esa la razón por la que tengo tan mal despertar. Te agradezco tanto que cada mañana me regales tu primera mirada, sonrisa y que me digas buenos días, mi amor. Me encanta mirarte cuando me preparas el café. Te preocupas tanto de lo mío que se te olvida y no te importa que el tuyo se esté quedando frío. Siempre piensas antes en mí que en ti, siempre. 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Cuando llego a casa tarde, cansado y con problemas, y tú me recibes con los brazos abiertos. Me ayudas, me oyes y sobre todo me escuchas, y eso alivia mis penas. Hoy desperté abrazado a ti, me gustó tanto mirarte. Tenías los ojos cerrados en la luz y la mente abierta a los sueños, tu cuerpo completamente desnudo. Mis manos parecían tener alas, se me escapaban, volaban hacia ti, te deseaban y te acaricié de los pies a la cabeza una y otra vez. No sabes cuánto te quiero. 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Nos basta con mirarnos. Y si por alguna tontería discutimos, acabamos encontrándonos donde más cerca nos sentimos, más unidos, nuestra cama. Si nos va bien o mal, yo a tu lado y tú al mío, juntos, fundidos como arena y cal, como agua del mismo río. Hay quien no entiende este amor. 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Pareces adivinar que estoy sintiendo frío y me echas otra manta. Me gusta cómo me tratas y me gusta cómo me amas. Eres el mejor regalo que me ha dado la vida. 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Compartes todas mis cosas, todo lo que se puede sentir cuando de verdad se ama. En esos momentos de entrega, tuya y mía, donde solo hay un testigo que nos mira, calla y guarda nuestra intimidad.

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demostrar a la gente lo mucho que nos queremos. Y que el mundo sepa cuán inmenso es este amor. Porque tu amor y el mío son cosas muy grandes que nada los detienen. Están unidos por un mismo destino. Y que a lo largo del camino no miran hacia atrás. Este amor tan puro no debemos ocultar.

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1: 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Escuchemos con fe y con el corazón dispuesto.
2: Como todos los días, abrimos el corazón para recibir este mensaje que llega a nosotros con fe, con esperanza, con amor, con alegría. No tengas miedo en decirle al Señor: aquí estoy, Señor, para hacer tu voluntad. Saludamos a toda la gente linda de Tropicana, la más bacana, y Bésame te enamora, que se conecta con nosotros en este domingo 28 de junio del 2026, 13º del tiempo ordinario. Saludamos a aquellos que están conectados en Manizales, en Caldas, en los diferentes municipios, en otras ciudades, en otros países, a través de internet, a donde quiera que llegue esta señal. Gozamos de un puente festivo de San Pedro y San Pablo, maravillosos, que podamos descansar, tomar un aire, pero también domingo, día de ir a la Santa Misa. Los católicos asistimos a la parroquia para escuchar la palabra de Dios, para alimentarnos del cuerpo y de la sangre de Cristo. A donde quiera que vayas, si es al lugar de descanso, a la piscina, a la finca, busca la celebración de la Santa Misa, si no puedes al menos verla por la televisión o por internet, para que no te quedes lejos del Señor. Ven, Espíritu Santo, ilumínanos y santifícanos. Del Evangelio según San Mateo, capítulo 10, versos 37 al 42. En aquel tiempo dijo Jesús a sus apóstoles: el que quiere a su padre o a su madre más que a mí no es digno de mí. El que quiere a su hijo o a su hija más que a mí no es digno de mí. Y el que no carga con su cruz y me sigue no es digno de mí. El que encuentre su vida la perderá, y el que pierda su vida por mí la encontrará. El que lo recibe a ustedes me recibe a mí, y el que me recibe recibe al que me ha enviado. El que recibe a un profeta porque es profeta tendrá recompensa de profeta, y el que recibe a un justo porque es justo tendrá recompensa de justo. El que dé a beber, aunque no sea más que un vaso de agua fresca, a uno de estos pequeños, solo porque es mi discípulo, en verdad les digo que no perderá su recompensa. Palabra del Señor. Gloria a ti, Señor Jesús. Muy amados oyentes de Tropicana, la más bacana, y Bésame te enamora, es domingo, un día maravilloso para abrirle el corazón al Señor, para celebrar nuestra fe, pero sobre todo para reconocer que el cristianismo, el catolicismo, es la religión de la cruz. Cargar con la cruz de cada día nos exige el Señor. Señor, que no me queje de la cruz, que ayude a otros a cargar con su cruz, que lleve mi cruz con alegría, con felicidad. ¿Cuántos han dejado su cruz tirada en el camino? ¿Cuántos se olvidaron de la oración, de la misa, de la confesión, de la Eucaristía, del diálogo con Dios? Dejaron tirada su cruz por algún problema, dificultad, deuda, la muerte de un ser querido. Toma tu cruz, lleva tu cruz con alegría. No tengas miedo en llevar esa cruz, porque es el distintivo del cristiano. Ningún cristiano sin cruz. Cada cruz para un cristiano católico. Señor, aquí estamos. Queremos cargar con esa cruz de cada día. Aunque la vida nos trae a veces dolor, tristeza, soledad, llanto, vacío, preocupaciones, deudas, dolencias. No importa, Señor, llevaremos la cruz con esperanza, porque tú nos enseñas a cargar la cruz. Tres veces se te cayó la cruz en el camino al Calvario. Tres veces la recogiste y seguiste con ella. Señor, que sepa cargar con mi cruz. Que sea capaz de recoger la cruz cuando se me cae. Señor, que vaya por el camino de la vida con mi cruz al hombro y ayudando a otros a cargar con su cruz. Bendito seas, Señor. Que el Señor te bendiga ahora y siempre, en el nombre del Padre y del Hijo y del Espíritu Santo. Bendiciones a Tropicana, la más bacana, y Bésame te enamora.
1: Recuerda que siempre escucharás en este espacio un encuentro con la palabra de Papito Dios. Y aquí en Tropicana y Bésame seguiremos entregando toda la honra y toda la gloria a nuestro Señor Jesucristo, nuestro Salvador. Amén. 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

ayer leyendo el diario, supe que te casaste. 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
1: Bésame. Hola, hola, hola, ¿qué tal? Buenos días, ¿cómo están? Feliz mañana de domingo. En Colombia son las 8 de la mañana con 7 minutos, el sol brilla en lo alto de Manizales y tú escuchas la emisora del recuerdo, la emisora que te trae al presente toda la magia, toda la nostalgia del ayer. Tú escuchas Bésame, te enamora. La dirección y programación es de Mauro Moreno y yo soy Jaco, J-A-C-O. Y para mí es un verdadero honor, placer, orgullo acompañarte con tus favoritas de siempre en tu emisora favorita de siempre. Y comunicarse con Bésame en esta mañanita de domingo, fin de semana, un fin de semana largo porque mañana es festivo, es muy fácil. Para eso está el WhatsApp Bésame. Comunicarse con Bésame es fácil, facilísimo, facilote. 300-874-6077 es el WhatsApp Bésame te enamora. 300-874-6077. Por acá me saluda Víctor Alfonso Daza Barrera, Marta Lucía Restrepo en la vereda Fonditos. Saludito para Patricia Sepúlveda, Marta Ofelia Calderón en Marsella. Está Marisol Restrepo Cardona. También un saludito para Claudia Marcela Cardona Ruiz, Claudia Marcela. Ella se encuentra en el barrio Eucaliptos de Manizales. Amparo Herrera, Carolina Hoyos. Ella está en Fredonia, Antioquia. Todos toditos escuchando Bésame te enamora. Y el WhatsApp Bésame, te lo repito, 300-874-6077. Y si Dios está con nosotros, ¿quién está en contra de nosotros? Por eso dice Marisela, Dios bendiga nuestro amor. 8 de la mañana con 9 minutos. Bésame te acompaña, te enamora. Llegaste.

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1: Le dijeron hijo de ramera y su madre le respondió con la historia más valiente que un hijo puede escuchar. 8 de la mañana con 22 minutos, una buena canción de Manolo Galván, perfecta para este domingo caluroso, mientras conduces, bésame.
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1: Hay encuentros que parecen no comenzar, porque el corazón siente que los estaba esperando desde hace mucho tiempo. Algo así como ya lo he vivido. Él es Franco de Vita.

0: En la mañana, 8:32, hace bastante sol, bastante calor en la ciudad de Manizales y canciones como estas suenan perfectas mientras estás trabajando, mientras estás en casita de paseo, mientras estás viajando. Una canción que me encanta de Ricardo Cocciante, una canción que nos habla que lo más triste no es perder un amor, sino descubrir que entregaste el corazón a alguien que nunca supo amar. La canción se llama Cuerpo sin alma, la escuchas en Bésame te enamora en este domingo.
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1: Y el tiempo avanza, el tiempo no se detiene. En Colombia, 8:41. Escuchemos a Sergio Facelli. Y es que cuando el corazón encuentra a la persona correcta, deja de buscar, porque entiende que ya llegó a su destino. Así que si estás con una persona y sientes la necesidad de estar con otra, deja a esa persona, no le hagas más daño, no es la indicada. La melodía se llama Tú Eres, perfecta para disfrutar en la mañana de domingo. Bésame te acompaña, te enamora.

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0: Anita Nazario, la canción A Que No Le Cuentas, la escuchábamos en Bésame Te Enamora. 8:49 y 40 años no se construyen solo con recetas, se construyen con sueños, sacrificios y sobre todo con mucho amor. 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
0: 8:50, qué buena canción de Frédéric François, perfecta para escuchar mientras estás en el exterior. Saludo para mi gente hermosa en el continente europeo y a toda la gente que está fuera de Colombia disfrutando de la música romántica, la música que nos encanta. Quisiera dormir junto a ti, bésame.

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9:05, iniciamos un nuevo bloque musical y esta canción nos cuenta que siempre hemos estado equivocados. Pensamos que el amor más bonito es el que une dos vidas, pero no es así. Es el que hace que dos corazones parezcan uno. Escuchemos a Jerónimo en Bésame.

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1: En la mañana, 9:15, y entre ires y venires y tantas cosas que pasan en la vida, nos olvidamos de lo más importante, nos olvidamos de vivir. Él es Julio Iglesias.

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1: Hay ausencias que duelen tanto que uno daría cualquier cosa, literalmente cualquier cosa, por volver a abrazar a quien convirtió un instante en toda una vida, por volver a abrazar a esa persona. El Echayán daría cualquier cosa. 9:24, escuchas Bésame.

Canta la voz de esta mujer, hablamos de Amanda Miguel, qué buena melodía, mi buen corazón, en Colombia 9:32, escuchas Bésame, saludo a mi familia enamorada en los diferentes barrios de Manizales, en los diferentes municipios del departamento de Caldas, el eje cafetero Colombia y el mundo, disfrutando de la música del recuerdo, la música que te fascina, la música de Bésame te enamora y los partidos cada vez se ponen más intensos, más emocionantes, ¿no? 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Con 33 minutos, el WhatsApp Bésame es el 300-874-6077, fácil, la palabra combos futboleros, seguido de su nombre completo, número de cédula, número de teléfono y barrio en el que vive, y así de fácil empieza a participar todos los datos con la palabra o las palabras combos futboleros. Escuchemos a Aipu, dame solo un minuto, Bésame.

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2: A veces la mayor infidelidad no sucede con el cuerpo, sino con un corazón que dejó de sentirse amado y comenzó a soñar despierto. Ella es Miriam Hernández, un hombre secreto. 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

Hay personas que cuando se van, su ausencia cambia el color de nuestros días, porque con ellas también se va una parte de nuestra felicidad y muchas veces se va una parte de lo que somos, de nosotros mismos. Una canción que me encanta, perfecta para escuchar a las 9:52, Marco Antonio Solís, Si no te hubieras ido.

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0: Claudia de Colombia, Río Vadillo, en Colombia, 10 de la mañana con 9 minutos, iniciamos un nuevo bloque musical, la dirección y programaciones de Mauro Moreno en esta mañanita soleada de domingo. Jaco te acompaña en Bésame, la emisora romántica de Colombia. Te cuento algo, y es que 40 años no se construyen solamente con recetas, se construyen con sueños, sacrificios y sobre todo con mucho amor. 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Y a esta hora escuchemos a los Terrícolas. Suena dos cosas. Buenas melodías, Bésame.
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2: No, yo nunca dije que te quería. Simplemente dije que me gustabas.
1: Ah, pero no importa. La venganza es dulce, ¿sabes? Muy dulce.

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10 de la mañana con 16 minutos. Bésame, te acompaña y te enamora. Y es que al final lo que más se necesita es un corazón que esté al lado de uno, ¿no? Yo solo busco un cariño. Él es José Augusto. Ya

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Ya sea que estés trabajando o que estés descansando, me encanta acompañarte. 10:23, escuchemos a Marisol. Ayúdame a pasar la noche.

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0: Nicola Di Bari, 10:31, Bésame.
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10 de la mañana con 39 minutos, 300-874-6077. Si te quieres comunicar con Bésame, él es José Vélez. No, por favor.

0: amores que se van de tu vida, pero nunca se marchan de tu corazón. Esa canción la hace Luis Fierro, se llama Ella. Perfecta para disfrutar a las 10:47, mañanita de domingo, Bésame, te enamora.
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En la mañana 10 con 55 minutos, Bésame te acompaña. Y cuando se ama de verdad, podrán olvidar tu nombre, podrán olvidar lo que sea, pero nunca podrán negar lo que hiciste por amor. Una buena canción de Rudy Márquez, perfecta para disfrutar mientras estás en casita, mientras piensas qué comer. Escuchemos No lo puedes negar.

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amargo es este amor. Qué buena canción de José Luis Rodríguez para esos amores que un día nos dan y al otro día como que nos quitan. No sé si me hago entender. Esos amores que nos sueltan, nos dejan libres, pero después como que vuelven y nos jalan hacia ellos. Esos amores que son ambivalentes, amores extraños. 11 de la mañana con 10 minutos en Colombia, 11 con 10 minutos en Colombia, Bésame te enamora. 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Bésame. 11 de la mañana con 11 minutos, pide un deseo y escucha a Carlos Mata.

Seguramente esto te va a sorprender, pero el peor arrepentimiento no es perder a quien amas, es darte cuenta de su valor cuando ya solo queda extrañarlo. Ellos son los Babies, ¿Cómo sufro? 11:19, Bésame.

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1: Y es que el amor más grande no siempre lucha por quedarse. A veces encuentra la fuerza para dejar ir y desear la felicidad, aunque duela en el alma. Desearle el bien a esa persona, así no esté con nosotros. Eso es madurez, ¿no? Escuchemos a Chiquetete cuando estés con él. Bésame te enamora.

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1: 11:36, escuchas la emisora romántica de Colombia, tus favoritas de siempre, suenan todas toditas en tu emisora favorita de siempre. Escuchemos a ABBA, Estoy soñando.

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1: Y es que cuando uno ama de verdad, cuando uno está enamorado, no tiene ojos para nadie más. Solamente para uno existe esa persona. 11:45 minutos, escuchamos.

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1: Concebir la vida sin esa persona, sé que es difícil, ¿no? Ellos son los Bukis, Si tú te fueras de mí.

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0: Latinos, quiéreme siempre. En este nuevo bloque musical llegamos al mediodía de este domingo en Colombia, 12:05. La dirección y programaciones de Mauro Moreno. Yo soy Jaco, me encanta acompañarte. Saludito por acá a María Cristina García en el Bajo Andes. También está por acá María Cristina Valencia Castaño. Ella reporta sintonía desde La Sultana, Glorita en Comuneros, Conrado Orrego en Ibagué, Liliana Valencia, un abracito para Liliana. Me reporta sintonía Lucero Aguirre desde Parque Castilla, José Remigio Tavares, Josefina Cruz Quintero, Jaime Ayala en Chinchiná, María Elena Izaza, Juan José Botero, Carlos Valencia en Campo Amor. También reporta sintonía María Cristina Pineda, Yolanda Perea en Las Palmas, Don Hugo Soto en Viterbo. Todos toditos escuchando Bésame Te Enamora. 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
0: 12:07. Me encanta esta canción de Antonio de Jesús de México para Colombia y todo el mundo a través de las antenas de Bésame Manizales y a través de nuestra aplicación disponible en la App Store y en la Play Store. Bésame FM. Escuchemos a Antonio de Jesús, Te Quiero Más y Más. Suena perfecta en esta tardecita calurosa de domingo. Bésame.

12:16, olvidar nunca es fácil, cuesta lágrimas, dolor y mucho llanto. Por eso Dani Cabuche se pregunta, ¿qué hay que hacer para olvidar? Suena perfecta en el domingo, Bésame.

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0: Y es que la vida no es blanca, tampoco es negra. Es el encuentro de dos almas que entre heridas y abrazos aprenden a caminar juntas. Una canción que me encanta, perfecta para disfrutar mientras estás de paseo, quizás en la cabaña, quizás en Santa Águeda, quizás aprovechaste el puente para ir a tu pueblo natal. Esta canción la hace Basilio. Cisne Cuello Negro suena perfecta en este domingo. Bésame.
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12:32, una voz que me encanta, una voz dulce, suave, una voz melodiosa. Es la voz de la inglesita Jeanette, que nos acompaña en esta tardecita de domingo. Suena en Bésame, te enamora, comiénzame a vivir.

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A veces la mejor forma de cerrar una historia no es con una explicación, sino con la decisión de no volver a mirar atrás. Él es Nilton César, La Última Canción.

Perfecta para escuchar mientras estás en las carreteras de Colombia y de todo el mundo. Una buena canción de Elio Roca, en Bésame te enamora, Mis desvelos por ti, 12:49.

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0: Háblame de ti, de los Pecos, qué buena canción, en Bésame te enamora. Inicia un nuevo bloque musical con la dirección y programación de Mauro Moreno. Soy Jaco, me encanta acompañarte en esta tarde, domingo, fin de semana largo con puente festivo. Mañana lunes es festivo en Colombia. Gracias por estar aquí, gracias por escuchar Bésame te enamora. 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
0: 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Alejandro Sanz, amiga mía, bésame.

0: Barcelona, 13 grados, lluvia. Bruselas, 7 grados, cielo nublado. París, 8 grados, viento y lluvia.
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0: 7 grados.
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0: Londres, 4 grados, cielo nublado.
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0: Berlín, fuertes vientos y cielo nublado. 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
1: Esta canción es perfecta para escuchar mientras estás en sintonía por las calles de Manizales con Bésame. Él es Camilo VI. ¿Qué más te da? Buena música.

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1: Hay silencios que dicen más que cualquier despedida. Y hay miradas que revelan que el corazón ya encontró otro destino. En Colombia ya es la 1:27 p.m. Canción perfecta de El Príncipe José José, titula ¿Y quién puede ser? En este domingo, en esta tardecita, Bésame te acompaña. Yo no sé.

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Y hay noches que no se olvidan porque llegan cuando el corazón vuelve a creer que el amor todavía puede sorprendernos. Una canción de Estela Núñez sonando en Bésame a la 1:35, titula Esta noche y suena perfecta. Así es, Bésame.

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1: ¿Habrá algo más bonito que le digan a uno te amo? Qué buena canción esa de Franco De Vita y se llama así, Te Amo. Una con 42, tú escuchas Bésame.

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1: Cuando el amor es verdadero, no se necesitan palabras complicadas, tampoco grandes discursos. Basta con un simple yo te amo para que nuestra vida cambie. 1:49, Chayanne, yo te amo. Qué buena canción, Bésame.

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Una hermosa canción para una hermosa tarde de verano. 28 de junio del 2026 es domingo, el último domingo de este mes. Se disfruta con Bésame, te enamora, mañana es festivo, tenemos un puente bastante largo y la música de Bésame suena perfecta en cada momento, en cada lugar, estés donde estés, vayas donde vayas, hagas lo que hagas. 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

2 de la tarde con 14 minutos, canción perfecta para esta tardecita de domingo mientras estás trabajando, mientras conduces, mientras estás tumbado, tumbada en tu camita mirando para el techo, disfrutando de la música que te encanta, la música del amor, la música de Bésame, mientras estás de paseo, mientras estás de viaje, Bésame te acompaña. Esta canción la hace Vilma Palma, se llama Verano Traidor y suena perfecta en nuestra aplicación móvil, aplicación que puedes descargar ya mismo en la Play Store si tienes un Android o en la App Store si tienes un iPhone. 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Tienes a Bésame siempre contigo, siempre en tu teléfono. Soy Jaco, me encanta acompañarte.

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1: Hay personas que no solo llegan a nuestra vida, sino que llegan a curar heridas que otros dejaron. Y con su ternura nos enseñan que siempre es posible volver a amar. 2:25 PM, linda canción de Claudia de Colombia. Perfecta para disfrutar mientras estás haciendo cualquier cosa, ¿no? Es ternura, bésame.
2: Gracias.

0: Una canción que describe perfectamente varios momentos de mi vida. ¿Ya para qué? Él es Herb Vilar.
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1: Y a veces el mayor deseo no es querer volver atrás, sino tener el valor de mirar a los ojos a quien amamos y por fin decirle con toda el alma, te amo. Hermosa canción de Django. Poder decirte que te amo suena en Bésame, te enamora.

53 minutos, gracias por tanto amor, gracias por tanto cariño, gracias por estar en sintonía, gracias por la compañía y gracias por prestarme tus oídos. Esta canción te va a encantar. Él es Georgie Dan, mi gran amor. Suena perfecta, es Bésame.

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0: La canción la hace Roberto Carlos, se llama Camionero y la escuchas, o la escuchabas más bien, en este nuevo bloque musical. Sigue el sol sobre Manizales, hace bastante calor, bastante bochorno. Un fin de semana perfecto con Bésame. Si estás de paseo, si estás en la piscina, de pronto estás en el campo visitando a tus seres queridos, fuiste de paseo aprovechando el puente a tu pueblo natal, un abracito para ti. Gracias por tener a Bésame siempre contigo. 3 de la tarde con 11 minutos, dirección y programación de Mauro Moreno. Yo soy Jaco, J-A-C-O, te sigo acompañando. 40 años no se construyen solo con recetas, no. 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
0: Escuchemos a Fernando Calle, la canción se llama Te Necesito, para esas personas que en nuestra vida se vuelven indispensables, casi como el aire para vivir. 3 con 12, Bésame te acompaña, te enamora.

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1: 3:21, escuchemos a Juanga, el Divo de Juárez, a Albertito Aguilera, Te voy a olvidar. En este domingo, Bésame te acompaña, Bésame te enamora.
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0: ¿Qué?
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2: Y este domingo avanza rápidamente, ya son las 3:28, hora de escuchar a Oscar Golden en Bésame. La culpa.

Amar no significa que dejaste de amar. Significa que por fin decidiste sanar para darle una nueva oportunidad a tu corazón. Escuchemos a Albert Hammond. Tengo que olvidar.

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Esta canción suena perfecta en nuestra aplicación. Ponte los auriculares y déjate llevar por la voz de Emmanuel. Este terco corazón, Bésame.

Abrazos y bendiciones para todos y cada uno de ustedes. Me encanta, me fascina acompañarte en Bésame, te enamora. Gracias por estar aquí, gracias por tanto cariño. Dios te bendiga y la música de Bésame te acompañe siempre.

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1: Camina plácido entre el ruido y la prisa y piensa en la paz que se puede encontrar en el silencio. En cuanto sea posible y sin rendirte, mantén buenas relaciones con todas las personas. Enuncia tu verdad de una manera serena y clara y escucha a los demás, incluso al torpe e ignorante. También ellos tienen su propia historia. Esquiva a las personas ruidosas y agresivas, ya que son un fastidio para el espíritu. Si te comparas con los demás, te volverás vano y amargado, pues siempre habrá personas más grandes y más pequeñas que tú.

Disfruta de tus éxitos lo mismo que de tus planes. Mantén el interés en tu propia carrera. Por humilde que sea, ella es un verdadero tesoro en el fortuito cambiar de los tiempos. Sé cauto en tus negocios, pues el mundo está lleno de engaños. Mas no dejes que esto te vuelva ciego para la virtud que existe. Hay muchas personas que se esfuerzan por alcanzar nobles ideales. La vida está llena de heroísmo. Sé sincero contigo mismo. En especial, no finjas el afecto y no seas cínico en el amor. Pues en medio de todas las arideces y desengaños, es perenne como la hierba. Acata dócilmente el consejo de los años, abandonando con donaire las cosas de la juventud. Cultiva la firmeza del espíritu para que te protejan las adversidades repentinas. Muchos temores nacen de la fatiga y la soledad. Sobre una sana disciplina, sé benigno contigo mismo. Tú eres una criatura del universo. No menos que las plantas y las estrellas, tienes derecho a existir.

Por eso debes estar en paz con Dios, cualquiera que sea tu idea de Él. Y sean cualesquiera tus trabajos y aspiraciones, conserva la paz con tu alma en la bulliciosa confusión de la vida. Aún con toda su farsa, penalidades y sueños fallidos, el mundo es todavía hermoso. Sé cauto, esfuérzate por ser feliz.

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